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0: esa compra que iba a hacer Estados Unidos de carne iba a involucrar a la Argentina, pero la administración de Trump oficializó el nuevo cupo temporal y no está incluida la República Argentina.
1: Sí.
0: ¿Por qué razón? Porque ya tenemos una cuota que cumplir y una cuota con la que estaría abasteciéndose al mercado norteamericano, ¿no?
1: Claro, ya tiene asignada una cuota, de manera que en este caso no se la incluyó.
0: Bueno, y otro de los protagonistas en esta última semana ha sido Leonardo Poncio, ¿no?
1: Pero Poncio deja el campo.
0: Claro, ese es el tema, porque había visto que deja el campo y viene a River Plate, ya está participando de los entrenamientos como entrenador interino, después de la salida de Coudet. Pero más allá de lo que es esta inserción en el fútbol, unas semanas atrás le había prometido asumir un desafío durante el congreso de APRESID. Anunció que integrará un grupo de 15 productores que participarán durante la campaña 26-27 del denominado Club de los Máximos Rendimientos. Una iniciativa de una empresa privada que seguirá el ciclo completo del maíz. Y entre los participantes también están Roberto el Pato Abbondanzieri, Javier Lux y Roberto Sensini. Así que los muchachos del fútbol ven en el campo una salida interesante cuando dejan la pelota, ¿no?
1: Sí, sí. Y varios se han dedicado a la ganadería, por ejemplo, Batistuta.
0: Claro.
1: Batistuta cría novillos, criaba, supongo que sigue criando novillos en la zona de Reconquista, Santa Fe.
0: Uh-huh.
1: Y Matías Almeida, que ahora está dirigiendo en México, ex jugador, ex técnico de River. En su momento tenía Angus de Pedigree, en azul, no sé si los tiene todavía, no sé si tiene la cabaña, pero estaba dedicado a la cría de Angus de Pedigree.
0: Sí, sí. Poncio tiene el establecimiento de Los Abuelos, en Las Rosas, y vino de encadenar dos campañas de alto rinde y de incorporar tecnología para ajustar el manejo de los cultivos. Todo esto se dijo en el congreso de APRESID, donde por entonces ni pensaba que iba a ser el técnico de River, ¿no?
1: Esperemos que en River tenga la misma precisión y obtenga los mismos resultados que en su campo.
0: Sí, claro. En la campaña 24-25, el maíz cosechado en su establecimiento alcanzó 120 quintales por hectárea. Había destacado por entonces. Bueno, ya es la hora de comenzar, ¿cierto?
1: Sí.
0: Y ya tenemos algunos mensajes de nuestros oyentes.
1: Ajá.
0: Por ejemplo, quien está viajando siempre y nos manda el pronóstico de la situación en las rutas y en la región es uno de nuestros amigos que nos escribe siempre desde el tránsito. Dice: buen día, Norman y Rubén. Muy linda mañana con 2 grados sobre cero. Aunque ayer por la tarde a esta misma altura, a unos 20 kilómetros de Pringles, cayó una buena pedrada. Les mando un abrazo, como cada sábado volviendo para Bahía Blanca, esperando las historias rurales, dice Diego Millán. Así que gracias, Diego, por este adelanto. Y ya tenemos habilitado el 291-641-4442, donde seguramente se estarán comunicando a los otros oyentes. En el Día del Abogado saludamos también a todos aquellos que ejercen la profesión. Se lo recuerda a este día por el día del nacimiento de Juan Bautista Alberdi, instituido en 1958 por el presidente Frondizi.
1: Frondizi. Y el martes que viene será el Día del Periodista Agropecuario.
0: Ah, claro.
1: En homenaje a Hipólito Vieites, que tenía el Semanario de Agricultura.
0: 1 de septiembre. Las 7:17 minutos. Juan Ignacio Azpeitia está en la coordinación técnica del programa y ya ofrece la primera entrega musical.

0: Los Fronterizos, la samba del pañuelo en este momento musical de todo campo. Las 7:21 minutos, vamos a leer algunos de los mensajes que también ya los madrugadores nos han estado enviando. Por ejemplo, nos saluda desde Puan Julio Rausch y dice: buen día, saludos a todos, por fin cosechando maíz.
1: Muy bien.
0: Y con buenos rindes. Bueno, cuánto nos alegra, Julio. Por allí podemos llegar a conversar el próximo sábado, si le parece. Para saber, porque justamente el tema de la humedad y todo había postergado tanto esta cosecha. Eli del Barrio Pacífico saluda como cada sábado, escuchando y esperando la compañía. Buen día, Norman y Rubén. Parece que Poncio deja el ganado para dedicarse a las gallinas. Bueno, Alberto Peralta, nuestra intención no es hacer referencia a nada vinculado con el fútbol.
1: Gracias.
0: Porque ya empezamos con las
1: cosas. Empezamos mal.
0: Rubén Juan Ganusa, ¿no? Buenos días, amigos. Otro sábado que anuncian lluvia en Bahía Blanca para más tarde. Así es. Mientras los escucho con las novedades y notas de la semana, el jueves 27 se cumplió un nuevo aniversario de la primera transmisión de radio en la Argentina, en 1920. Exacto. Los Locos de la Terraza. Y el próximo martes, 1 de septiembre, se festeja el Día del Periodista Agropecuario, así que desde ya les adelanto mis felicitaciones a Norman y Rubén, que tienen muy bien ganado un lugar de privilegio en esta rama del periodismo. Que tengan buen fin de semana. Bueno, muchas gracias. Y nos agradece también por recordar el Día del Abogado. Bueno, muchas gracias, Rubén. Otro mensaje. Buen día, con un lindo amanecer fresco. Saludos, Sarita, desde Pihue. Sí. Los oyentes que ya se han comunicado al 291-641-4442. La temperatura en el centro de Bahía Blanca, 8 grados 4 décimas, y en la periferia, 3 grados y medio. Las 7:24 minutos, vamos al compromiso comercial y a la primera nota.
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1: Estamos en comunicación con el ingeniero Federico Castoldi, director del INTA Bordenave. Fede, buen día, ¿cómo te va?
4: Buen día, Norman. Un gustazo hablar con ustedes esta mañana.
1: Igualmente. Bueno, para el miércoles 2 del mes que está por comenzar, tenés una jornada de capacitación técnica en el INTA de Bordenave. Contanos algo.
4: Sí, le pusimos como título Recalculando Dosis. La intencionalidad es poder acercarnos a... acerquen asesores, productores, técnicos, para incrementar nuestros conocimientos respecto a la aplicación de fitosanitarios, con el objetivo de poder hacer un uso más eficiente y seguramente, por tanto, una reducción también de su utilización. Lo organizamos con 3 empresas y, bueno, va a haber una parte vinculada con lo que es farmacocinética y acción biológica, digamos que es cómo se comportan internamente los herbicidas cuando ingresan en la planta. Vamos a tener otra parte vinculada con los drones y su utilización actual, viste que cada vez está más difundido, digamos. Después hay todo un paquete de insumos biológicos, digamos que es lo último que se está utilizando, y también de nutrición biológica, y entonces una técnicos de una empresa nos van a contar cómo hacer un uso eficiente de eso y cuáles son las últimas novedades, ¿no? Tratamos de vincular todo lo último que está saliendo, todo lo que sea innovación, y poder ponerlo al servicio y al conocimiento de los productores.
1: Porque
4: esto va a ser el... Sí, contame.
1: No, te quería decir, como en este caso, como en tantos, hay cambios permanentemente y hay nuevas innovaciones.
4: Sí, los cambios cada vez son más acelerados, ¿no es cierto?
1: Sí.
4: El otro día en un congreso de una organización nos contaban cómo en 100 años hubo determinada cantidad, luego la misma cantidad se daba en 40 años y ahora se dio en 5 años, capaz, ¿no es cierto? Entonces, tenemos que ponernos, digamos, los pantalones largos en ese sentido y estar vigentes y adaptarnos y poder acompañar las innovaciones que son bienvenidas, ¿no es cierto?
1: Claro.
4: Siempre con las advertencias del caso, de que cada innovación puede representar cuestiones positivas y también tiene algunas contraindicaciones. Entonces, bueno, estando advertidos de las contraindicaciones, avanzar en la innovación, que seguramente va a suplir esfuerzos, a mejorar la productividad, y bueno, nosotros como Instituto de Innovación estamos en eso.
1: ¿Hay que anotarse, Fede?
4: Hay que anotarse porque también incluye el almuerzo. Vamos a disponer de un almuerzo para la gente, entonces si se anotan nos van a facilitar la tarea de calcularlo, ¿no?
1: Sí,
4: esto
1: sí.
4: Va a ser, como vos dijiste, el día 2, de 8:30 a 12, después vamos a terminar con el almuerzo, ahí en la ruta 76, kilómetro 36.5 en Intabor de Nave. Esto queda pasando 17 de agosto, digamos, yendo, si quieren, bueno, no sé según por dónde vengan, ¿no? Pero ahí por la ruta 35.
1: Federico, ¿qué otra novedad hay de las actividades del Intabor de Nave para estas jornadas próximas?
4: Bueno, tenemos después dos situaciones que se ven esta semana, lo que se llamamos Intamóvil a través de María Clara Mediavilla, digamos, estamos saliendo con el INTA en cada una de las localidades pequeñas, para tener presencia también territorial. Esta semana estuvimos en San Germán, y entonces ahí le damos la oportunidad a todos los productores, los vecinos que quieran acercarse y poder disponer de todo lo que el INTA tiene para ofrecer. Y en ese mismo sentido, también esta semana hemos contado a través de las redes a la sociedad que también, en este caso María Clara, colabora en lo que se llama planes de ordenamiento territorial vinculado con los bosques, digamos. Uh-huh. Que es algo que se está solicitando por medio de la provincia, y bueno, nosotros tenemos la capacidad de ella, digamos, elabora tantos descargos que también, en este caso María Clara, colabora en lo que se llama planes de ordenamiento territorial vinculado con los bosques, digamos. Uh-huh. Que es algo que se está solicitando por medio de la provincia, y bueno, nosotros tenemos la capacidad de ella, digamos, elabora tantos descargos técnicos como planes de manejo y conservación del bosque nativo, ¿no?
1: Uh-huh.
4: También en ese, cualquiera que quiera se comunica a través de nuestros contactos con nosotros, ¿no? Eso para nosotros nos parece muy importante, vinculado con la parte que tenemos de la 35, digamos, hacia el sur y hacia el oeste, ¿no? Que donde tenemos gran presencia de monte nativo.
1: Uh-huh.
4: En ese sentido, también el viernes anterior, el 12, nos juntamos 12 profesionales en la agencia de Pigüé y tomamos la decisión de avanzar fuertemente con lo que es agricultura y ganadería regenerativa. Digamos que también consideramos que es una innovación y que tiene vinculación con lo que históricamente Bordenave se especializó, que es en el cuidar bien y manejar bien nuestro suelo, ¿no es cierto?
1: Sí.
4: Entonces ahí entre todos establecimos estrategias para acompañar a los productores, sobre todo en lo que es propiedad física del suelo, que por ahí está en el ámbito privado menos desarrollado de alguna manera, y que es una problemática importante en nuestra región.
1: ¿Cuántos destacados profesionales del Intabor de Nave se han ocupado del problema del suelo?
4: Por eso, y ahora vemos que es la necesidad, digamos, en los congresos de las organizaciones técnicas, algo que surge todo el tiempo, ¿viste? Porque es una problemática y es donde hay que hacer énfasis, es donde surge todo, ¿no es cierto?
1: Correcto.
4: En un suelo sano, fértil, Y hay mucho para hacer y para aprender en ese sentido. Y bueno, entonces vamos a... En articulación, como siempre, con Tabor de Nave, tuvimos también una reunión con la agencia de Coronel Suárez, donde tenemos profesionales que trabajan con nosotros desde hace mucho tiempo, donde hay especialistas también en suelos, así que bueno, lo vamos a hacer de manera articulada, con la universidad, por supuesto. En ese sentido, el día 3, la universidad, nosotros participamos, pero organiza la universidad, tiene una jornada en el campo de Napostada vinculado con la ganadería regenerativa.
1: Uh-huh. Bueno, Fede, estamos pasando un buen momento en agricultura y ganadería en toda la zona, ¿no?
4: Más que buen momento, es histórico. Yo sí. No sé si en agricultura por el tema de clima, ¿no es cierto? El tema de los números no es tan bondadoso como en la ganadería, que sí. Estamos en una situación histórica que no hemos visto en 100 años. Es una oportunidad de incorporar tecnología que está disponible, tecnología importante. Antes, por ejemplo, el tema de la comercialización de hacienda, tener pesada la hacienda es fundamental en estos momentos y nos brinda una oportunidad enorme respecto de no tenerla pesada. Eso ahora tenemos disponible a través de la caravana electrónica, la disponibilidad de, con poco esfuerzo, si tenemos un bastón lector, que pasen los animales y que ya copiar directamente en el bastón cuánto pesaron, sí, y poder ofrecerlos, y seguramente el porcentaje que saquemos de tener esta tecnología incorporada, el porcentaje de ganancia ya compensa la incorporación tecnológica.
1: Claro, qué fantástico. Bueno, Fede, sí, gracias por toda esta información y que tengas buen fin de semana.
4: No, gracias a vos, un gusto hablar con vos.
1: Igualmente. El ingeniero Federico Castoldi, director del INTA Bordenave.
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0: Bueno, nos escriben los oyentes, decíamos al 291-641-4442. Nos saluda Nélida. Muy buenos días, Norman y Rubén. El próximo martes, Día del Periodista Agropecuario, considero que el mayor reconocimiento lo merecen ustedes, que desde hace tantos años nos acompañan cada sábado. Mil gracias, Nélida. Gracias a usted, Nélida, por estar también con nosotros desde la primera hora. Feliz Día del Abogado para todos. Dice, ¿quién dice? No lo dice. Bueno, solamente aparece una imagen con una pareja abrazados. Así que felicitaciones también por ese momento a quien lo ha escrito. Buen día, buena nota con Federico Castoldi y el cambio en la función del INTA, dice Jorge Mendoza. Muchas gracias, Jorge. Buen día, Andrés de Bahía Blanca saluda a Federico Nicolás Chaparro por su aporte al campo y la exportación y por ser un gran millista. Un abrazo. Bueno, muchas gracias, también nos saluda a nosotros. Y buen día, aprovecho la emisión de este programa para saludar en su día a los abogados, a los probos honestos y respetables, hombres y mujeres del derecho, dice Cris. ¿Y quién más? Alfredo de Mar del Plata, que a veces se nos adelanta, para saludarnos. Buen día, Norman y Rubén, nosotros tomando mate y esperando que cante el gallo. Bueno, gracias Alfredo, muy amable. En instantes, las historias rurales. Las 7:36 minutos, 8 grados 4 décimas la temperatura en el centro de Bahía Blanca, 3 grados y medio en la periferia.
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3: Muchos oyentes de Todo Campo nos comentan que se sienten muy reconocidos con los cuentos de Marcos Aguirre, Arreando Recuerdos, su libro publicado hace algunas décadas. Marcos Aguirre era inspector de la ex Corporación Argentina de Aber de Angus. Su tarea era recorrer los establecimientos dedicados a la cría del puro controlado. Y claro, un hombre muy, muy conocedor de todo lo que tuviera que ver con la cría de la hacienda y con toda la vida en el campo en general, ¿no? Y fue recolectando miles de anécdotas hasta que alguna vez alguien le sugirió: Marcos, ¿por qué no escribe un libro con todo esto? ¿Y te parece? Y sí, ¿cómo no lo va a escribir? Y bueno, y se largó y lo escribió, y la verdad que vale la pena mencionarlo y vale la pena recrearlo de vez en cuando. Por eso nosotros lo estamos haciendo ahora, como ya lo hicimos hace varios años en este mismo programa. Uno de las historias que cuenta, página 45, se titula Romance y dice así: trabajaba yo en una estancia grande, mucho personal, muchas familias en los puestos. Una mañana temprano, demasiado temprano por ser domingo, sobre todo cuando en la noche anterior ha terminado tarde la fiesta en el pueblo cercano y uno ha caído a la cama con mucho sueño y tal vez con alguna copita, me vinieron a llamar con la noticia de que la esposa de un puestero tenía urgencia en verme. Medio dormido aparecí al rato en el escritorio. La señora apenas me saludó, me dijo: vengo a decirle que me han robado una de las chicas. Me desperté en el acto y con el susto pensé que tenía tres chicas de menos de 10 años, sin acordarme que había dos de más de 20. Por ese entonces andaban muchos lincheras, y aunque el ser linchera no es ser malo, podría haber andado algún extraviado. Preocupado pregunté: ¿y cuál le han robado? Me dio un nombre, esa tenía 23. Me volvió el alma al cuerpo y ya haciendo pie, resolví tomar las cosas en otra forma y le dije: pero a esa edad no se roban, por lo menos si ella no quiere. Algo de trabajo iba a dar, y dígame, ¿de quién sospecha usted? La buena señora me dio una indicación, era un puestero joven, buen mozo, el único soltero que había en el campo, ¿Y qué quiere que haga? Y que me devuelvan la muchacha, contestó. Bueno, yo voy a hablar con este mozo y después la veré. Se fue la señora y yo mandé a buscar al puesterito que vivía lejos de la estancia, y unas horas después me avisaron que había llegado. Por los ventanales del escritorio lo veía pasear nervioso, castigándose las botas con el rebenque. Le miré la cara y vi que estaba preocupado, pero no arrepentido. Y eso me gustó. Cuando un paisano da un tranco medio largo en la vida, no es cuestión de andarse achicando después. Lo hice entrar y, adoptando un aire de comisario de antes, le dije: me han dicho que anoche te has llevado a fulana, ¿es cierto? Sí, señor, me contestó firme. Di principio a reprenderlo sin mucha convicción, porque no creo que porque un hombre se enamore haya que andarlo retando. En lo mejor de la charla, de mi sermón, se me ocurrió pensar, ¿y en qué se le había llevado este? Y se lo pregunté. La contestación fue rápida. En ancas, señor. ¿En el overo?, le dije. Sí, en el overo. Sin querer sonreí. La noche anterior había sido una hermosa noche de luna llena, noche de plata, como decimos en el campo. El overo era un hermoso pingo y me imaginé el cuadro. A campo traviesa, al trote corto o al tranco, el paisanito buen mozo llevando en ancas a su amor. Como todo el que huye, siempre piensa que es perseguido. Cada tanto volvería en la cabeza, y al comprobar que los únicos testigos eran la pampa, la luna, las estrellas, es decir, Dios, un beso bueno iba sellando la dicha que empezaba. No podía seguir con el sermón, porque cada cual quiere a su modo. El puesterito cortó mis pensamientos. No querían que me casara con ella, me dijo como una explicación. Por mi parte le contesté: las cosas están hechas. Has vivido un sueño y también es de gauchos lo que has hecho. Ya lo vamos a arreglar. Y se arregló, como se arregla todo en esta vida cuando se pone como guía al corazón. Esta anécdota la contó Marcos Aguirre en su libro Arreando Recuerdos. Fue escrita en El Azul, como decía él, en mayo de 1963.
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0: Las 7:45 minutos y nos vamos a la zona de Aparicio. Es así, señor Jorge Rodek, buen día.
1: Pero buen día, Rubén, ¿cómo estás? Tanto tiempo.
0: Así es, muy bien. Es en Aparicio, ¿cierto?
1: Entre Irene y Aparicio.
0: Entre Irene y Aparicio, bien.
1: Con un bello amanecer. Vamos
0: bien.
1: A ver cuánto dura el sol, pero ayer también tuvimos un buen día, así que estamos bien.
0: Sí, sí, acá estamos con Norman Fernández, que lo está.
1: Hola,
0: escuchando.
1: Norman.
2: ¿Qué haces, Jorge? ¿Cómo te va?
1: Muy bien, ¿y vos?
2: Bien, espero verte en Bordeaux.
1: Sí, ya falta poco.
2: Ya falta poco.
1: Bueno, sí. Primero tenemos Dorrego, ¿no?
2: Exactamente, la semana que viene.
1: El próximo fin de semana.
2: Claro, claro. ¿Y qué vas a mandar a Dorrego?
1: Bueno, sigo fiel al ovino, así que voy con dos Corridale y un Torper.
2: Ajá. Bueno,
1: y a Bordeaux también, vamos con Corridale y Torper.
2: Muy bien. ¿El Torper cómo anda? ¿Bien?
1: Y el Dorper es, bueno, tiene esta particularidad que es un deslanado, ¿no? Un animal que genera una pelusa, una lanita que se le va cayendo, con lo que te sacas el problema, si es que lo ves como un problema, el problema de la esquila y de la lana. Es una raza bien carnicera, para una majada de consumo es ideal. Y es una cosa muy fértil, ¿no? Tenés corderos a cada rato.
2: ¿Y cuándo empezaste con el Dorper?
1: Bueno, empecé con Martín Linares, con el veterinario.
2: Sí.
1: Y yo ya no me acuerdo, pero no hace mucho, Norman, son tres años.
2: Ajá.
1: Vimos mucho interés en mantener majadas de consumo, pero nadie se quería complicar por la lana. Pasó por un periodo de precios muy bajos, ahora está mucho mejor, pero el tema de conseguir la comparsa de esquila y el bajo valor de la lana, bueno, desalentaron a mucha gente de mantener oveja, pero sin embargo querían tener un consumo para tener un cordero, y bueno, y la raza Dorper es fenómena para eso, ¿no? Porque te sacas el problema, es muy carnicera, se cría muy rápido y te sacas el tema de la esquila.
2: ¿Te parece que se va a ir imponiendo la raza?
1: Mirá, es como todo, ¿no? Las cosas tienen tanta dinámica. Hoy, por ejemplo, la lana merino volvió a tener valores muy altos, pero te hablo de más de $5 el kilo, sí. La lana merino. Yo creo que va a ir variando. No sé si se va a imponer, pero nosotros tenemos tres cabañas, Corridale, Merino y Dorper, y la verdad que lo que más se vende es el Dorper. Así que hoy te diría que sí, pero esto es un poco, si querés hacer un paralelismo con la ganadería vacuna, ¿no? Después de tantos años de pasarla mal con la ganadería, bueno, hoy estamos en un excelente momento ganadero.
2: Sí.
1: Y te diría que la oveja va, viene, siempre vuelve, pero hoy lo que más compite con la oveja es el tema que te mencionaba de la ganadería vacuna, porque no podés igualar con ovejas la utilidad que te deja hoy la ganadería vacuna con estos precios. O fíjate que hoy cualquier ternero de estete vale, no sé, arriba del millón de pesos, entre un millón y medio de pesos, y un cordero vale 150.000 pesos, ¿no?
2: Claro.
1: Entonces las diferencias son enormes, y a veces de tener 100 ovejas te conviene tener, bueno, el equivalente en vacas, digamos 15 o 20 vacas en ese mismo potrero. Así que hay que ver, nosotros seguimos manteniendo tres cabañas, hacemos genética, Y la verdad que se mueve bastante, pero uno no ve que la gente vuelve a tener esas majadas que supimos tener, en particular acá en el sudoeste, ¿no?
2: Sí, sí.
0: ¿Y cómo se puede estimular como para volver a tenerlas? ¿Qué es lo que falta?
1: Acá el problema eterno de la carne ovina, perdón, el problema eterno del ovino, ya falta de fluidez en el comercio de la carne o vino. La Argentina, en Argentina se consumen, escuchen esto, 250 gramos de carne ovina por año. Es decir, nada, 250 gramos es el jamón que pones en un sándwich,
0: sí,
1: ¿no?
0: Sí, sí, menos que el pollo, obviamente.
1: Claro, entonces, mientras que en otros países se consumen mínimo 5 kilos, acá estamos en 250 gramos. Entonces acá el tema nunca fue la lana, y acá el tema fue la comercialización, y lo sigue siendo, es la comercialización de la carne ovina. En la medida que pasan los años y no podemos generar una demanda local, aunque sea, más allá de que algo se exporta, hay muchos negocios puntuales, pero negocios al fin para exportar carne ovina, pero el ovino vuelve si hay un comercio fluido de la carne ovina y si logramos subir el consumo. Y me preguntás a mí, lo que el ovino necesita es una fuerte promoción de la carne ovina, en particular ahora donde empezás a escuchar alguna queja de que la carne vacuna está muy cara en la carnicería, cosa que también es discutible comparada con un kilo de helado o una pizza, pero digamos que en el inconsciente colectivo está el tema que la carne vacuna está cara. Bueno, así como avanzó el pollo y el cerdo, sí. El ovino no arrancó, ¿no? Uh-huh. Y hoy es una excelente alternativa. Así que hoy el tema pasa por fomentar el consumo de carne ovina local en el país y dejar que fluyan nomás los negocios puntuales de exportación de carne, ¿no?
0: ¿Habría que crear un instituto de promoción de la carne ovina?
1: Mira, justo ahora que estamos discutiendo, sí, la promoción de la carne vacuna.
0: Exacto.
1: Pero yo no sé si hay que crear un instituto, pero que hay que hacer una campaña fuerte para introducir el consumo de carne ovina en el país, yo no tengo duda, y lo venimos diciendo desde siempre. Norman, vos me lo habrás escuchado decir cada vez que hablamos del tema, ¿no? El ovino en Nueva Zelanda se sostiene por la carne. Sí. La lana es un subproducto. Uh-huh. En Europa lo mismo. La actividad la hacen pensando en la carne ovina y interpretan la lana como un subproducto. En Australia está más repartido y en Uruguay también, pero Uruguay es un fuerte exportador de carne ovina y es un fuerte consumidor de carne ovina. Acá en nuestros pueblos tenés que recorrer muchas carnicerías para que te ofrezcan un corte de carne ovina. Sí. Conseguís un cordero, un asado para una fiesta, pero andá a comprar chuletas de cordero, ¿dónde las conseguís?
2: ¿No? Uh-huh. Jorge, a propósito de lo que decías del valor de la carne bovina, la carne vacuna en el mostrador, yo coincido con vos en que a veces no reflexionamos, porque un kilo de asado vale menos que otros productos, que algunos de los cuales vos mencionaste. Y por otro lado, lo que el consumidor argentino no tiene en cuenta, me parece, en general, es que aquí estamos consumiendo la mejor carne vacuna del mundo, y eso algún precio tiene, ¿no?
1: Es así. Bueno, en Buenos Aires, yo estoy mucho en el campo, pero vuelvo a menudo en Buenos Aires, y yo te lo confirmo, una pizza, un kilo de helado, vale más que un kilo de asado. Mm. ¿No? Estoy hablando de helado y de pizza en Buenos Aires. Sí. Y por acá, por lo que veo, es más o menos igual. Uh-huh. Y estás comiendo la mejor carne del mundo. Pero en todo el mundo la carne vacuna es lo más caro. Y esto sí es una cosa que ha cambiado drásticamente. Esto es que podemos hablar mucho de la política agropecuaria de este gobierno, pero esto de haber liberado la exportación de carne vacuna, dejando, todavía tenemos 5% de retención, pero hoy la carne argentina va a todo el mundo. Bueno, eso ha cambiado la historia de los ganaderos y de la ganadería, porque hoy está muy interesante el negocio, pero en el fondo hoy el novillo acá vale lo mismo que en Uruguay o que en Brasil o que en cualquier otro país. Es decir, no te regalaron nada a la ganadería, te la dejaron comercializar libremente en el mundo y te dejaron 5% de retenciones. Eso es todo lo que había que hacer no controlar los precios, ¿te acordás que teníamos los cortes y todo eso? Y con eso solamente, liberando la exportación, dejando 5% de retención, que espero que la saquen, con eso alcanzó para dar vuelta al mundo de la ganadería y la producción ganadera en general, que es realmente esta región una actividad que Norman, hace 20 o 30 años toda la región se basaba en la ganadería vacuna y de alguna manera la ovina, ¿no? La agricultura vino después. Y hoy volvemos a cosas parecidas que hace 20 o 30 años, donde tu punto fuerte en tu empresa agropecuaria volvió a ser la ganadería, ¿no? Y hay mucho por hacer y mucho por progresar y actualizar y modernizar.
2: Jorge, vos te acordarás, por razones obvias, de aquellos tiempos ridículos en que no se podía comprar carne vacuna determinados días de la semana.
0: La veda.
1: Sí, sí, hemos detenido eso. Eso es el drama de la ganadería vacuna, que desde hace muchísimos años, como que la carne vacuna tiene, es como si fuese un bien social, ¿no? Sí. Y siempre tuvo un precio tope, porque, bueno, y eso pasó solamente en Argentina, y eso terminó en la destrucción de un stock ganadero que hoy se está recuperando, pero lleva tiempo, ¿no? Va a llevar tiempo. Y vos ves, y sin meternos de lleno en la política, ¿no? Bien, me gusta hablar de política, pero nos hemos olvidado de la cantidad de ganado que destruyó el kirchnerismo, ¿no? Donde no podía sostener un vacuno, y eso cuesta recuperarlo. Y claro, va a llevar un tiempo más recuperar el stock ganadero que supimos tener hace 25 años atrás.
0: Jorge, ¿cómo están las cosas en el campo, en esa zona del partido de Coronel Dorrego?
1: Bueno, acá estamos, yo te diría, disfrutando el niño, ¿no? Porque los campos están como nunca, realmente la cosecha, la siembra de fina pinta muy bien, recién ahora está prosperando y se ve el cultivo, pero los nacimientos han sido muy buenos. En este momento estamos cosechando maíz con rindes muy buenos para lo que es la zona.
0: Al fin se pudo.
1: Acá, y estamos como podemos, mandando mucho a secar, pero hay que levantarla, porque el niño no es un chiste ni una amenaza, es una realidad, y no esperes mucho, porque vas a esperar 2 días a ver si seca y al tercer día vuelve a llover. No. Así que yo creo que hay que cosechar como se pueda, con los puntos de humedad sobrados, y mandarlo a secar, porque la cosecha viene bien y los precios son muy buenos. Hoy estamos hablando de un maíz de $200, y te cuento algo anecdótico, ¿no?
0: Sí.
1: Sabes que Coronel Dorrego es, creo, hasta el año pasado por lo menos, fue el distrito que más maíz sembró.
0: Ajá.
1: No, no es el distrito que más maíz produce, porque los rindes son 4, 5, 6 mil kilos, pero el área de siembra de maíz en Dorrego fue la más grande de toda la provincia de Buenos Aires, y esto fue un logro, porque fue aquí en Dorrego,
0: sí,
1: junto a Gustavo Thyssen, que ustedes saben quién es, que con esto de sembrar el trigo de baja densidad, de 20, 25 mil plantas por hectárea, bueno, tenés unos cultivos realmente muy buenos, ¿no?
0: Uh-huh.
1: Y esto también cambió mucho la producción regional, convertir esto en una zona 4, 5, 6 mil kilos de rinde, pero una zona maicera al fin. Es un excelente complemento. Acá se está haciendo mucho maíz con avena abajo, para decirlo claramente. Bueno, cosechas y te queda una avena al abajo con un rastrojo de maíz, que es ideal para la ganadería, ¿no?
0: Claro.
1: Ideal.
2: Jorge, ha sido una charla muy interesante, muy didáctica de paso, así que bueno, un placer reencontrarte, y nos vamos a ver otra vez en Bordeaux.
1: Y nos vemos en 10 días más o menos, o 15.
2: Sí, sí, un mes.
1: Un mes queda.
2: Un mes, bueno.
0: Gracias, Jorge. Bueno,
1: gracias a vos, Norman, y un abrazo, Rubén.
2: Un abrazo.
0: Jorge Rodek, productor del partido de Coronel Dorrego, entre Irene y Aparicio, como decía.
2: Efectivamente.
0: Las 7:59 minutos, hacemos la pausa para ir a las noticias con Romina Farías. Tras ellas, volvemos con la segunda parte de Todo Campo.
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1: 7 grados 6 décimas la temperatura actual en el centro de la ciudad, con viento norte a 12 kilómetros por hora. Bahía Blanca y distintos sectores del sudoeste bonaerense se encuentran bajo alerta amarilla por tormentas. Se anunciaron tormentas aisladas de variada intensidad, algunas localmente fuertes, al tiempo que se señaló que esto podría estar acompañado por abundantes precipitaciones en periodos cortos, ráfagas intensas, granizo localizado y frecuente actividad eléctrica. La advertencia del Servicio Meteorológico Nacional alcanza a la costa de Bahía Blanca, además de los distritos de Coronel Dorrego, Coronel Rosales, Villarino y Monte Hermoso. También comprende las zonas serranas de Coronel Pringles, Coronel Suárez, Saavedra y Torkins. El ente estima valores de precipitación acumulada entre 15 y 40 milímetros, aunque advierte que estos registros podrían ser superados de manera puntual. El gobierno anunciará un incremento en los salarios que perciben los militares, así como el resto de las personas que integran las Fuerzas Armadas. Según confirmaron, dicho aumento salarial se aplicará a partir del mes de septiembre y sería entre el 7 y el 10%. En el marco de la tercera edición de la Semana del Cerebro, este sábado y domingo se desarrollarán jornadas de concientización con temas como neurociencia infantil y adolescente, memoria y Alzheimer, el alcance del arte en la plasticidad neuronal, entre otros. Las actividades son abiertas a todo público y se llevan a cabo en Casa Coleman, en Alem 41. Las aperturas serán sobre las 17, dijo la doctora Sofía Valles, de la Universidad Nacional del Sur.
2: Estamos muy contentos, esta es la tercera vez que se hace la Semana del Cerebro acá en Bahía Blanca. 3 años consecutivos hemos sido seleccionados para ser sede, así que eso nos llena de orgullo. Y como vos bien decías, la consigna o el lema es descubrir, entender y cuidar. Porque para cuidar nuestro cerebro primero lo tenemos que conocer. Y este es el propósito que tiene esta Semana del Cerebro, llegar a toda la comunidad. Varios científicos del Instituto de Investigaciones Bioquímicas, dependiente del CONICET y de la universidad, vamos a estar brindando charlas de neurociencia con temas que son interdisciplinarios, que nos tocan a todos, porque el cerebro básicamente es quienes somos, es nuestra identidad. Entonces, muchas veces, al ser un órgano tan especial, tan cuidado dentro de nuestro cráneo, que realmente no lo sentimos como por ahí sentimos un brazo, ¿sí? Y además durante muchos años ha habido una visión positivista donde el cerebro era separado, la mente era separado del resto del cuerpo, tal vez no se conoce tanto como desearíamos, y bueno, esta jornada justamente busca eso, acercar cómo funciona el cerebro, cómo se comunican las neuronas, que pasan distintas enfermedades neurodegenerativas, como por ejemplo en el

0: enfermedades neurodegenerativas, como por ejemplo en el Alzheimer, que pasan distintas etapas del neurodesarrollo, en la infancia, en la adolescencia, por qué sirve hacer meditación, cómo se aprende, cuáles son las neurociencias del aprendizaje, porque una cosa es educar y otra cosa es aprender.
1: Al menos 27 personas murieron y 42 resultaron heridas tras un ataque ruso contra un almacén cercano a Kiev. Equipos de emergencia llevan a cabo operaciones de desmantelamiento de estructuras, extinción de incendios y rescate. La capital está bajo un ataque prácticamente ininterrumpido de drones, denunció el presidente ucraniano Volodymyr Zelensky. En el centro de la ciudad, 7 grados 6 décimas la temperatura, humedad 60%, viento norte a 12 kilómetros por hora, presión alta 1019.4 hectopascales. Reiteramos, en el centro de la ciudad, temperatura actual 7 grados 6 décimas.
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0: Las 8:06, aquí estamos con la segunda parte de Todo Campo hasta las 9 de la mañana. Saludamos a todos nuestros oyentes que nos están escribiendo al 291-641-4442 y agradecemos. Buen día, Norman y Rubén, como todos los sábados esperando vuestro programa. Muchas gracias en el día del ñoqui, dice Rubén. Sí, muchos estarán contentos. Claro, pero hoy es sábado. Claro, estaban las tarjetas, con la tarjeta ya se cobra directamente. Aldo de Pelicura dice, escuchando como todos los sábados el programa, esta mañana con el regalo de los tangos. Hacía mucho que no escuchaba Lluvia de Estrellas.
1: Sí.
0: Con la orquesta del maestro Osmar Maderna.
1: Exactamente.
0: Les envío muy feliz día del periodista agropecuario, dice Aldo Scalfi. Muchas gracias, Aldo. Muy buena la historia, aunque aún sigo riendo por la bañaderita con forma de guitarra del sábado pasado, dice Diego Millán. el remate, ¿no? Por sí, si alguien sí. No lo escuchó, era un remate donde el rematador desconocía el objeto.
1: El bidé.
0: El bidé.
1: Y lo presentó como una bañaderita de bebé.
0: Con forma de guitarra.
1: Con forma de guitarra.
0: Nora dice, mi pozo cantaba algo así... Y la novia iba en anca, se pegó como 100 golpes, pero qué importan los golpes cuando hay felicidad. Es quien nos había escrito saludando, Cris, a los abogados en su día. Buenos días, por lo que se ha informado, el tramo de la ruta 35 entre Bahía Blanca y La Pampa, unos 125 kilómetros, no se incluyó en las nuevas concesiones que prevén tareas de bacheo y mantenimiento en muchas rutas nacionales con un esquema de peajes. El tramo queda como en un limbo, en tanto Vialidad carece de recursos para los arreglos y difícilmente la provincia se haga cargo, como ha ocurrido en otras como Neuquén y Santa Fe, según se ha dicho. Parece que tenemos una ruta en mal estado por varios años. Saludos, Cristóbal Doini Cabré. Gracias, Cristóbal, por este informe. Y justamente está hablando del lugar donde se cayeron los puentes.
1: Claro, exactamente.
0: Desde aquí, y por 125 kilómetros, es pasando Villa Iris. Ya llegando a Jacinto Arauz.
1: Después del meridiano. Bueno, durante la semana en Panorama... Comentamos la aparición de un libro que escribieron el exdiputado nacional Miguel Saredi y un ensayista que es Luis Gote. La idea es trasladar la capital de la provincia de Buenos Aires, de La Plata, a Junín. No trasladar todo el Ejecutivo, sino una parte. Luis Gote está en línea.

0: línea. Luis, buen día, ¿cómo te va?
1: ¿Qué tal? Buenos días, Norma. Te saludo, Rubén.
0: Hola, ¿qué
1: y
0: tal?
1: Saludo a la comunidad bahiense, que siempre me ha tratado más que bien cada vez que he podido ir. De hecho, la considero mi segunda ciudad en provincia de Buenos Aires.
0: Muy bien. Bueno, merecido el tratamiento que te ofrece Bahía. Bueno, además, vos estás en Junín.
1: En Mar del Plata, soy de Mar del Plata. Sí,
0: pero esta propuesta de Junín tiene una relación con Bahía, porque el principal diario de Junín, que es Democracia, lo fundó Moisés Levenson, y Moisés Levenson nació en Bahía.
1: Ah, estamos todos interconectados, los bonaerenses estamos todos interconectados. A veces uno no entiende por qué estamos tan distanciados sectores, entre los distintos sectores, el conurbano con el interior propio, ¿no?
0: Sí.
1: Bueno, es un estudio para sociólogos y los especialistas en psicología social.
0: Yo creo que el Gran Buenos Aires no está desconectado, más que desconectado, está desinteresado por lo que es el resto de la provincia. Y eso justifica propuestas como la de ustedes.
1: Claro, a ver, el grave problema que tiene la provincia de Buenos Aires es que la han ideologizado demasiado, ¿no? Cuando nosotros somos los bonaerenses, los sureros, como yo digo, ¿no? De cultura surera, somos mucho más simples y mucho más prácticos. Siempre tendemos a trabajar, a producir, el fin de semana con la familia, el clásico asado, el partido de fútbol. Y después, bueno, los más jóvenes, con las expectativas de las innovaciones que nos da la tecnología, que viene llegando, bueno, hoy un poco más costosa. Pero el problema, la naturaleza del problema de la provincia de Buenos Aires, por lo que vemos, es puramente político, y dentro de lo político, legislativo, porque no se está legislando. De casi 40 años en democracia, no se ha legislado de acuerdo a los cambios que se vienen y el futuro que se nos viene para la provincia de Buenos Aires, ¿no? Vivimos un atraso legislativo enorme.
2: Bueno, esa visión que estás mencionando, Luis, quizás fue la que ya se tuvo a principios del siglo XX o mucho antes, cuando desde aquí Enrique Julio proponía la nueva provincia con Bahía Blanca como capital, ¿no?
1: Sí, exactamente, allá por 1890, el catamarqueño que venía bajando hacia el sur fundando escuelas y periódicos, toda una gran provincia y desconocida, lamentablemente, la historia de Enrique Julio, que es muy rica y es propia del argentino también, ¿no? Uh-huh. Estas actitudes. Vos fijate que no solamente él tuvo esa idea, sino que también tuvo sus repercusiones en Mar del Plata. ¿Por qué? Porque años después se funda el periódico La Plata, porque decían que si Bahía Blanca era la nueva república, la nueva provincia,
0: sí,
1: Mar del Plata iba a ser la capital, y ahí nace su diario.
0: Uh-huh.
1: Fíjate que estamos todos relacionados.
0: Sí, claro. Sí,
1: y
0: sí.
1: También, déjame decir que hubo presidentes como, por ejemplo, Carlos Pellegrini.
0: Uh-huh.
1: Ya en 1903, 1904, él muere en 1906, le comunica que después va a ser gobernador. En 1912, el interés de federalizar todo el norte de la provincia de Buenos Aires, desde Tigre hasta La Plata, federalizar toda esa región, convirtiendo a La Plata en el lugar de donde iba a estar en la legislatura, y darle a la provincia de Buenos Aires, porque le sustraen parte de su territorio, parte de lo que era el territorio nacional de La Pampa.
0: Uh-huh.
1: Y La Plata como capital. Y hubo gobernadores que estaban interesados en ese proyecto, en esa visión, que era el general Arias, gobernador de la provincia de Buenos Aires entre 2012, y fallece de forma misteriosa antes de terminar el año. Después asume su vicegobernador, que también fallece a los pocos meses, y después asumirá en otra nueva elección en 1913 el nieto de Juan Manuel de Rosa, que también fallece, tres gobernadores en un mismo año, y en 1914 fallece Roque Pérez. Es decir, un grupo de políticos interesados en una reforma profunda de la provincia, el traslado de la capital hacia Bahía Blanca. Pero bueno, terminamos acá, porque si no nos vamos a entrar en,
0: claro,
1: cuestiones conspirativas.
2: Sí. El tema que siempre se plantea es cómo se puede resolver desde La Plata el problema que tiene la gente en Patagones, por ejemplo, ¿no? Hay una imposibilidad que se le plantea indudablemente al gobernante para conocer cuáles son cada uno de los problemas e intereses de los otros pueblos de la provincia.
1: Sí. Mira, Norman, a ver, el esquema...
2: Rubén, ¿no?
1: Perdón, Rubén.
0: Sí.
1: El esquema municipalista fue diseñado en 1886 siendo gobernador Carlos D'Amico a través de la ley 1810. Esta vez un esquema cerrado, yo digo que es un esquema municipalista pétreo, ¿no? Donde siempre debe haber un intendente, un consejo liberante. Tenemos 6 municipios con menos de 3.500 habitantes, que ni siquiera categorizan como ciudad, porque para ser ciudad necesita 5.000 habitantes. Alrededor de 40 municipios con menos de 20 o 25.000 habitantes, que perfectamente podrían no tener intendente. Solamente un consejo liberante, se eligen a los concejales y elegir a quien fugue como intendente. Vos ahorrás ahí, obviamente, presupuesto, menos burocracia, menos rosca política. Porque este es el principal factor que hacen que el gobernador no escuche al interior bonaerense, al estramba, porque están presos, de alguna forma, o es rehén, si se quiere, de los intendentes del conurbano, claro, donde están el 67% de los votos de la provincia de Buenos Aires. Entonces vos sos perfectamente un rehén. ¿A quién vas a escuchar? ¿Al intendente de Matanza o al de Bahía Blanca? Claro. ¿O al de aquí de Mar del Plata, que no le atiende el teléfono, por ejemplo? Que son casi 800.000 habitantes y corresponden 500.000 votos solo para la provincia de Buenos Aires.
0: Claro. Bueno, Tordillo es un partido que tiene poco más de 2.000 habitantes.
1: Claro, Tordillo. Mira, Punta Indio, ahora que le sacan la base, claro, es un municipio que se va a quedar sin habitantes y vamos a tener un municipio sin habitantes. Es inaudito.
0: Además, Luis, perdóname, ¿por qué, al menos en los últimos tiempos, ninguno de los gobernadores es auténticamente un hombre de la provincia? Por lo general eligen a porteños para gobernar la provincia de Buenos Aires, o alguno que nació y vive y es político en el Gran Buenos Aires, pero del interior no hay nadie.
1: Desde 1882, que se funda la ciudad de La Plata, a la fecha 2026, el 75% de los gobernadores son todos de Capital Federal, bueno, no son bonaerenses.
2: Qué buen dato.
1: Tuvimos, ¿no?, un solo gobernador que surge en el 66, 1966, que ha nacido en La Plata. Y después de los restantes de ese 25%, hay 3 o 4 que nacieron en otra provincia.
2: ¿Quién era el gobernador de La Plata?
1: No recuerdo bien ahora el apellido. Sí. Pero bueno, obviamente que no cumplió su mandato porque después hubo el golpe de Estado.
0: Sí, pero de los gobernadores, desde la vuelta de la democracia hasta hoy, el gobernador que no fue de la capital ni del Gran Buenos Aires, tampoco fue de una zona muy lejana, fue Alejandro Armendáriz de Saladillo.
1: Claro, pero lo que pasa es que uno dice, bueno, nacieron lejos o fuera de la influencia de Capital Federal, pero hicieron sus estudios, su rosca política, crecieron políticamente dentro de Capital Federal.
0: Tal cual.
1: Tuvieron una formación capitalina. A ver, decirle a un catamarqueño que elija a un riojano como su gobernador, o a un salteño que elija a un jujeño como gobernador, sí. ¿Me entendés?
0: Qué bueno.
1: Le sacan a boleadoras y a patadas con botas, ¿no? Tremendo. Pero Buenos Aires es una provincia muy compleja, muy difícil, que tiene su propia idiosincrasia. Si no entendés ni comprendés la provincia, no puedes ser gobernador. Yo tuve la posibilidad de recorrerla. En el 2024 hice 24 municipios y el año pasado llegué a 36 municipios. Decir los municipios más importantes, ciudades, sí, cabeceras. Sí, entonces, sí, vos vas entendiendo y comprendiendo la idiosincrasia de nuestros pueblos, vas entendiendo sus necesidades, su deseo, lo que aspiran, su capacidad productiva. Recién estaba hablando con un ganadero de Dorrego. También Dorrego se caracteriza por ser una de las regiones más importantes en producción de aceite de oliva y de aceitunas.
0: Sí,
1: una producción que se extiende desde Villarino hasta Tres Arroyos. Sí. Y es importante y tiene su relevancia a nivel internacional. Digo, hay un cambio de la matriz productiva en la provincia, lo ves embragado produciendo algodón. ¿Quién iba a imaginar que se iba a producir algodón? Ahora están extendiendo la zona de producción de algodón. La cuestión de vinos, de Médano, Chapadmalal, Parcarse, Tandil, se están produciendo vinos, aceitún, trufas, kiwi, frutilla, etcétera, etcétera. Entonces, el problema, he hablado con muchos de estos productores, me dicen, no tenemos crédito del Banco Provincia.
0: Ajá.
1: Todo el crédito del Banco Provincia, que es un banco que se ha politizado, porque hace años atrás no había este ingreso de nuevos directorios pertenecientes a distintos extractos políticos de distintos lugares. Lo teníamos a Capitanich del Chaco como director del Banco Provincia. ¿Qué puede saber Capitanich de las problemáticas de los productores de la provincia de Buenos Aires? ¿Me entendés? Entonces, ellos me dicen, Los créditos del Banco Provincia van a los grandes pools de siembra, a los grandes ojeros, que no tienen problemas. Nosotros queremos extender la producción de trufas, queremos créditos para trufas, que es un producto complicadísimo para producirlo, sí, pero carísimo uh-huh. a nivel internacional. Tenemos estos problemas. El caso, bueno, también de los la producción de algodón. También es complicado, pero bueno, se está extendiendo y se está firmando cada vez más. Quiero decir, hay un cambio, pero que el poder político no lo está viendo porque están preocupados ahora por los armados de listas para el año que viene, quién va a ser gobernador y el impulso del actual gobernador para ser presidente. Y se desentienden de la producción.
2: Uh-huh. Luis, ¿cuánta riqueza describiste en esos pocos minutos? El gobernador era Anselmo Marini.
1: Marini, exacto.
2: Estuvo 3 años y, bueno, después se designó al interventor militar Francisco exacto. Imas.
0: Bueno, el vice de Marini fue un bahiense, ahí sí, ¿no? Ricardo Lavalle.
2: Uh-huh. Bueno, volvamos al libro, Junín, capital de los bonaerenses. ¿Qué es lo que plantean allí con Miguel Zaredi?
1: A ver, yo te decía que uno de los principales problemas que tiene la provincia de Buenos Aires es la falta de legislación. Vos tenés un esquema de ley de orgánica municipal que regula las actividades del intendente, ¿no? A través de competencias, atribuciones, facultades, al igual que el Consejo Deliberante, que es un decreto militar de 1958 de la dictadura de Aramburu e Isaac Rojas. Es decir, un decreto de ellos es el que regula las actividades de los municipios de la provincia de Buenos Aires. Tenés la ley electoral de 1936, modificada en 1946, cuáles conforman las ocho secciones electorales de la provincia de Buenos Aires, que no representan en absoluto a los pueblos de nuestras secciones electorales. Hoy la sección primera y la tercera tendrían que tener 64 diputados. Y tenés 28 diputados que deben ser repartidos por el resto de las secciones electorales. Es decir, la legislatura tendría que estar integrada exclusivamente por la primera y tercera sección electoral. Y tenés toda una serie de legislaciones que no han sido reformadas. Entonces, si la plata se dedica a la rosca política, no vemos otra opción que trasladar el poder político y meterlo de lleno en las problemáticas de la producción. Y la ciudad, que tiene la mejor posibilidad y que puede llegar a un acuerdo entre el conurbano y el interior de la provincia de Buenos Aires, es Junín. ¿Por qué? Porque Junín ni es conurbano todavía, y tampoco es parte del interior de la provincia de Buenos Aires. Está justo en la intersección sí. de dos planos que muchas veces se encuentran enfrentados.
2: Ustedes marcan allí en la portada del libro un triángulo establecido por Junín, Tandil y Bahía Blanca, dejando abierta quizá la posibilidad del centro, que podría ser que Azul o La Barría.
1: El triángulo es un triángulo de nodo de poder, ajá. de tecnología y de producción. Uh-huh. Es más simbólico, ¿no?
2: Sí.
1: Y el centro, obviamente, marca el potencial que puede desarrollar la provincia de Buenos Aires, que debe estar marcado por esa región y no por la región noreste Río de la Plata Atlántica.
2: Uh-huh.
1: Entonces, empezar la producción. A ver, muchos critican porque dicen, Junín no tiene puerto, pero no necesitamos puerto. No tenés que pensar en el sistema de puerto que demasiados problemas nos trajo desde 1861 cuando asume como presidente Mitre, ¿no? Una Argentina atlantista, exportadora, extractivista hacia Europa. Tenés que pensar hacia adentro, porque hoy el principal problema que tiene la provincia de Buenos Aires es la falta de alimentos para nuestro pobre, nuestro pueblo. No olvidemos que el 55-57% de los jóvenes no tienen asegurado 4 platos de comidas diarios, y eso es tremendo a futuro. Digamos, si no pensamos esto, para la próxima década vamos a tener una provincia de Buenos Aires en una gravísima crisis, porque si no te alimentas desde que naces, el sistema nervioso no se desarrolla como corresponde. Mira, esto lo vas a ver en estos pibes que vos ves que salen a robar, que los ves en las imágenes, vos decís, parece que están drogados. No están drogados, están subalimentados, porque son los que nacieron durante el 2001, 2002, 2003 de la crisis económica que tuvo la Argentina. Mucha gente, muchas mujeres empezaron a consumir salteado en ese momento, porque fue unos años de gravísima crisis. Bueno, el futuro de la provincia, si no se empieza a hablar de producción de alimentos, de consumo interno, y va a ser semejante a esas imágenes que vemos. Uh-huh. Y no quiero ser pesimista, ni derrotista, uh-huh. ni mucho menos. Es una explicación realista.
0: Ahora, por último, Luis, estos movimientos como este que vos mencionás de Junín, como los movimientos que ha habido de Bahía para ser capital de la provincia, respaldado por Carlos Pellegrini, etcétera, ¿cómo hacen para destruir la burocracia de La Plata?
1: A ver, la provincia de Buenos Aires y sus políticos están en falta con lo que establece la Constitución de la Nación Argentina, reformada en 1994, y donde se introduce el artículo 123, en donde se describe a los municipios con autonomía municipal. La provincia de Buenos Aires debe reformar, sí o sí, y esto no hay discusión posible. No es, me parece, creo, debemos, no. La Constitución de la provincia debe ser reformada, sí o sí. Y es ahí, en ese momento, cuando se reforme la Constitución y se establezca que los municipios son autónomos, se puede pedir la reforma del artículo 5, que establece que la capital es La Plata y el asiento natural del poder político. Será, obviamente, los convencionales que deberán reformar este artículo y trasladar el poder político hacia Junín. Y a La Plata le quedaría como la ciudad capital de la cultura, de la producción literaria, académica, que es lo que más les gusta y les interesa. Y se sacarían de encima un grave problema, que es el problema político y su eje con el conurbano, ¿no? Uh-huh. En estas cuestiones de llegar a acuerdos y de persuadir para lograr que La Plata entienda que sería beneficioso para ellos también trasladar el poder político hacia Junín, y del poder político me refiero reducir los ministerios, de 18 ministerios, Norman, Rubén. Uh-huh. A ver, en la era de la tecnología, de programas de software que aparecen, de la inteligencia artificial, 18 ministerios me parece una barbaridad. Uh-huh. En una reunión entre los ministros, ¿qué en claro puede tener el gobernador, por ejemplo? Yo creo que con 6 o 7 ministros andaría perfectamente. 2.400 reparticiones provinciales, 1.500 sueldos de alta jerarquía se están pagando. Para el presupuesto de la provincia es tremendo. Trasladar la capital no implica un gasto, sino un ahorro. Entre otras cuestiones, bueno, que no voy a nombrar porque sería extender el programa, podríamos ahorrar el 30% del presupuesto de la provincia. Ya en otro momento lo explicaré, ¿no? Pero no es una exageración ni tampoco es un cliché o una propaganda política, ¿no? Mm. Pero podemos ahorrar el 30% del presupuesto de la provincia de Buenos Aires, que es de alrededor del 28.000 millones de dólares. Imagínate si sería beneficioso, sí, para, seguro, la provincia de Buenos Aires.
0: Y además querían aumentar el número de diputados y senadores.
1: Claro, pero eso está impedido por la propia Constitución, que establece techos, 50 de máximo de senadores y 100 de máximo de diputados. Sí. Así que es imposible exceder esos límites sin reformar la Constitución.
2: Claro. Hubo alguien que propuso también eliminar la Cámara de Senadores, ¿no?
1: Ah, sí. Y eso será absurdo. Imagínate que si el 67% de los legisladores de los votos están en el conurbano, la Cámara de Representantes serían todos conurbanenses. Claro. Menos voz y votos tendríamos del interior.
2: Seguro.
1: Y también hay quien quieren federalizar el conurbano. Uh-huh. Hay un ex intendente que habla de federalizar el conurbano, que me parece un absurdo también.
2: Bueno, podemos darle el conurbano a La Plata y listo, establecemos aquí otra provincia.
1: Sí. El tema es que nadie va a querer firmar una división de la provincia de Buenos Aires. Uh-huh. Ese es el gravísimo problema, ¿no?
2: Que es la que más aportes hace a la nación, la provincia de Buenos Aires, ¿no?
1: Obviamente, casi el 36% del Producto Bruto Interno. Claro. Y después el Producto Bruto Industrial supera el 53-54%. Claro. Imagínate si los granos, porque ahora tenemos que hablar de una nueva revolución agrícola, ¿no? Que es la revolución industrial. Industrializar los productos derivados de los granos. Uh-huh. Hay una marca comercial, productor de zapatillas, que ya está haciendo zapatillas nuevas, la suela, con derivados del producto del maíz, de los granos del maíz. Uh-huh. Son zapatillas biodegradables, se te rompen las tirazas en la tierra y se degrada a los pocos meses, y sirven de abono para la tierra también. Uh-huh. Se puede extraer 4.000 subproductos del grano de maíz. Imagínate si se empieza a industrializar así nuestro grano dentro de la provincia de Buenos Aires, y cada uno de los empresas, laboratorios, pudieran radicarse en el interior de la provincia. ¿Sé cómo empezarían a crecer los pueblos de la provincia?
2: Sí,
1: tenemos casi 600 pueblos que tienen menos de 1.000 habitantes, y para la próxima década van a desaparecer esos uh-huh. Pueblos. No hay juventud.
2: Luis, muy interesante todo. Como para que conversemos en otra oportunidad. Gracias por este aporte.
1: No, gracias a ustedes por permitir difundirlo.
0: Y tenernos al tanto de novedades que vaya habiendo. Ya hubo un senador Leguizamón que les contestó.
1: un senador y salieron algunos abogados de La Plata también, al cual hemos pedido derecho de réplica y se han hecho distraídos los muchachos.
2: Saludos a Miguel Saredi, con quien tuvimos contacto cuando comenzamos con este programa, en muchas ocasiones.
1: Ah, perfecto.
2: Bueno, gracias.
1: Estaremos en Bahía, si estaremos en Bahía Blanca en la presentación del libro y ya obviamente les avisaremos. Bueno, gracias a ustedes.
2: Gracias.
1: Buen fin de semana, gracias.
0: Un abrazo, Luis.
2: Luis Gote, escritor de Mar del Plata.
0: Muy bien informado.
2: Sí, totalmente. Que ha, bueno, junto con Miguel Saredi han escrito este libro, se llama Junín, capital de los bonaerenses.
0: Bueno, veremos qué pasa.
2: Muchas ocasiones.
1: Perfecto.
2: Bueno, gracias, Luis.
1: Estaremos en Bahía, si estaremos en Bahía Blanca en la presentación del libro y ya obviamente les avisaremos. Bueno, gracias a ustedes.
2: Gracias.
1: Buen fin de semana, gracias.
0: Un abrazo, Luis.
2: Luis Gote, escritor de Mar del Plata.
0: Muy bien informado.
2: Sí, totalmente. Que ha, bueno, junto con Miguel Saredi han escrito este libro, se llama Junín, capital de los bonaerenses.
0: Bueno, veremos qué pasa. La lucha hay que seguirla, la lucha hay que seguirla. Algún día se va a conseguir el resultado final, ¿no? Pero bueno.
2: Las 8:30 minutos. Hacemos la pausa y llega el pronóstico del tiempo.
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2: El pronóstico del tiempo que prepara el Servicio Meteorológico Nacional para Bahía Blanca y la región. Para hoy, para esta mañana, se anunciaban chaparrones y por la tarde tormentas fuertes, por la noche tormentas aisladas. Por la tarde viento del noroeste, ráfagas de hasta 50 kilómetros por hora. La temperatura máxima 19 grados. Para mañana domingo, 8 de mínima, 18 de máxima y una jornada con cielo parcialmente nublado en Santa Rosa, como es el 30 de agosto. El lunes 31, La mañana con 9 grados de temperatura mínima, la tarde con 19 de máxima, una jornada con cielo parcialmente nublado. Y el martes también con las mismas características, sin más anuncio de lluvias para esta semana. Vamos al norte de Bahía Blanca, a la zona de Pigüé.

0: realizados en esa ciudad, pero después con una proyección hasta Coronel Suárez, Puan y aledaños. Para hoy, tormentas aisladas en la mañana, por la tarde tormentas fuertes y por la noche tormentas aisladas. El viento predominando siempre del noroeste y después del norte, con ráfagas de hasta 50 kilómetros por hora, temperatura máxima de hasta 19 grados. Para mañana, sin lluvias, una mínima de 8, una máxima de 19. Para el resto de la semana, las mismas condiciones, sin lluvias, temperaturas mínimas oscilando en la semana entre 7 el miércoles y 10 grados desde el lunes y hasta el viernes. Las temperaturas máximas van a oscilar entre 15 y 20 grados, 15 el miércoles y 20 el próximo martes y el viernes. Decíamos, para hoy anuncian en esa zona serrana 19 grados de temperatura máxima. Vamos a la provincia de La Pampa. Bernasconi, con proyección a las localidades de la región, tormentas aisladas en la mañana, tormentas aisladas por la tarde, en la noche chaparrones, temperatura máxima hoy 19 grados, mañana la mínima 8, la máxima 20 grados, con cielo mayormente nublado. También el lunes, martes, miércoles, jueves y viernes, con cielo mayormente nublado. En toda la semana, las temperaturas mínimas oscilando entre 8 y 12 grados, las máximas entre 19 y 20 grados. Bajamos con el pronóstico hasta Río Colorado, al oeste de Bahía Blanca. Aquí esta mañana con cielo parcialmente nublado, por la tarde mayormente nublado y por la noche lloviznas. Hoy la temperatura máxima llegaría a los 20 grados, mañana la temperatura mínima 9, la máxima 18. Una jornada con cielo parcialmente nublado. Para el lunes mayormente nublado, lo mismo el martes, miércoles, jueves y viernes, temperaturas mínimas oscilando allí en Río Colorado y aledaños entre 7 y 13 grados, y las temperaturas máximas van a oscilar entre 14 grados el martes y los 22 grados que se estarían dando el viernes. Recordamos, para hoy anuncian 20 grados de temperatura máxima. Vamos más al sur, a Patagones y Viedma. Para hoy, una mañana con cielo parcialmente nublado, la tarde también mayormente nublada y por la noche lloviznas. La temperatura máxima 18 grados en esta jornada. Mañana la mínima 7 grados, la máxima 18 y en la madrugada lluvias aisladas. El resto de la jornada con cielo mayormente nublado. Para el resto de la semana con cielo parcialmente nublado, temperaturas mínimas oscilando entre 6 grados el martes y 11 grados el próximo viernes. Y las máximas oscilarían entre 12 grados y 21. 12 grados el miércoles y 21 el viernes. Importantes cambios, subas, bajas y subas de temperatura. Hoy 18 grados en Patagones y Viedma. Vamos al este de Bahía Blanca, la zona de Tres Arroyos y aledaños. Para esta mañana cielo parcialmente nublado, por la tarde tormentas fuertes y por la noche tormentas aisladas. Viento fuerte del noroeste con ráfagas de hasta 50 kilómetros por hora. Para hoy la temperatura máxima 18 grados, al igual que la de mañana y hasta el martes. Mañana la mínima 6 grados, una jornada con cielo mayormente nublado. Y el resto de la semana con cielo mayormente nublado también. Las temperaturas mínimas en Tres Arroyos y aledaños oscilando entre 5 grados del martes y 9 grados el viernes, y las máximas oscilarían entre 14 grados el miércoles y los 18 grados que se estarán dando hoy, mañana y pasado. Regresamos ahora a Bahía Blanca para leer el pronóstico que prepara Satelmet. Para esta mañana, inestable, con chaparrones, tormentas dispersas, viento de intensidad leve con periodos regulares y ocasionalmente fuerte del noroeste, visibilidad buena. Por la tarde, tiempo templado con nubosidad variable, viento de intensidad moderada, con ráfagas regulares del noroeste. La temperatura máxima 21 grados, la noche fresca con nubosidad variable, estimándose para medianoche una temperatura de 12 grados. Mañana domingo, frío y soleado a templado, viento leve con ráfagas moderadas del noroeste, temperatura mínima 10, máxima 21. Y para el lunes, frío y nuboso a templado y soleado, viento leve con ráfagas moderadas del noroeste rotando al sudoeste, mínima 12 grados, máxima 20 grados. La temperatura actual en el centro de Bahía Blanca ha disminuido ahora 7 grados y medio. Disminuyó un poquito. Y en la periferia, en estos momentos, 4 grados 3 décimas, 8:38 minutos.
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0: 8:40, en instantes nos vamos a Córdoba.
5: Cómo no, pero antes queremos un comentario de Jorge Hernández, una acotación interesante acerca de la entrevista con Luis Gote. Dice, de los aportes que dice este señor que hace la provincia de Buenos Aires al país, el 40% de la producción industrial está en Bahía. Uh-huh. Es buen dato esto, sí, ¿no? Claro. El 40% de la producción industrial de la provincia está en Bahía. O sea que nuestro aporte a la nación es del orden del 16%. Fíjate si nuestra ciudad no es importante, dice Jorge Hernández. Uh-huh. Buen dato.
0: Saludamos al licenciado Jorge Engaramo. Buen día, Jorge, ¿cómo le va?
6: Buen día, ¿cómo andan? ¿Qué dicen? Saludos a la audiencia.
0: Muy bien, estamos muy bien. Y bueno, sorprendidos gratamente por estas noticias de, que vienen acompañadas de expresiones suyas, que exportaciones argentinas de semilla de girasol registraron un salto extraordinario en el primer semestre del 26 y apunta a seguir creciendo esto.
6: Y sí, porque tuvimos cosecha récord, rendimientos récord, molienda récord, pero aún así la industria no alcanzó a cubrir toda la producción como molienda. Y justo en el hemisferio norte se fueron quedando sin semilla para moler en las industrias por la menor producción que hubo. Entonces están viniendo a buscar el girasol de la Argentina como grano tal cual. Usted sabe que el grano tal cual tiene muchas cáscaras, o sea que están pagando flete para llevarse cáscara, pero bueno, ellos lo necesitan porque tienen las plantas paradas y están dispuestos a hacerlo. Eso da ese formidable crecimiento que nos mantiene como octavo complejo exportador en la Argentina. Eso va a durar y hasta octubre seguro. Recién en octubre entra la cosecha del hemisferio norte, que tiene por lo menos cuatro características, diría yo. Una, el USDA dice que puede ser récord, por lo menos hasta ahora, ¿no?
0: Sí, sí.
6: Vamos a ver. Pero ¿qué pasa? Aquí hubo cuatro olas de calor en Europa, ¿no? El Danubio está seco, o sea, la forma de salir del Mar Negro, que es donde se produce la gran cantidad de girasol en Ucrania y Rusia, la forma de salir por el Danubio para Europa, el Danubio se ha secado. Incluso han tenido que dinamitar el fondo del lecho del río para que plantas nucleares recibieran la refrigeración y el con agua, digamos, con agua del Danubio, que era lo tradicional que hacían. Uh-huh. Después están tres puertos importantes. Odessa ha sido muy dañado por los bombardeos, sí, que es el gran puerto de Ucrania, uh-huh, y dos puertos de Rusia, cuyo nombre, por supuesto, es bastante difícil de recordar, por donde sale el 60% del aceite de girasol que exporta Rusia. Y Rusia y Ucrania siguen siendo el 65% de las exportaciones mundiales. Pero hasta octubre no tienen la nueva cosecha. Entonces nosotros estamos aprovechando con récord extraordinario, por eso es el el rubro de mayor crecimiento de las exportaciones argentinas de los primeros 7 meses es el grano de girasol, y el después le sigue la producción de cerdo, pero es muy poco lo que se exporta de cerdo, y después ya viene la producción de aceite con un crecimiento de prácticamente el 85%. Uh-huh. Así que está no podemos pedir mejora, porque bueno, sería más lindo que fuera con un tipo de cambio real más alto y sin retenciones, pero bueno, tampoco se le puede pedir todo a Dios, ¿no es cierto? Dios, claro, es bueno, pero tampoco puede ayudar siempre a todo el mundo con todo, ¿no?
0: ¿Y esta condición se estaría dando hasta cuándo? ¿Hasta qué mes de este año?
6: Hasta octubre.
0: Con precios tan firmes.
6: Ahora en septiembre, octubre nos vamos a ir enterando de cómo viene la cosecha y si puede salir de por el Mar Negro, ¿no? Por el famoso apagón logístico que dicen que hay en el Mar Negro, uh-huh, el Mar Negro y el, sí, Mar de Azov, que es ese otro mar chiquitito que está arriba a la derecha del Mar Negro en el mapa. Así que hasta ahí vamos tranquilo, y por eso ha seguido subiendo el FOB. Yo me acuerdo hace tres meses había un debate en el seno de Asagir, una conversación, de algunos decían, no, bueno, hay que apurarse a vender porque esto se termina, y yo les decía, no se va a terminar nada, porque ahora Ucrania tiene formas de bombardear con drones a Rusia, y le pega a San Petersburgo, a centrales siderúrgicas, centrales de refinerías de Moscú. O sea, es difícil que pueda retrocederse una situación hacia atrás, una situación así, ¿no? Uh-huh. Y más cuando Alemania, cuando por ejemplo Rusia se muestra tan agresivo con el resto de Europa. Por ejemplo, vieron lo que pasó en el aeropuerto de Leipzig, que aparecieron drones rusos en el aeropuerto de Leipzig, sí, en pleno, sí, corazón de Alemania.
5: Sí, sí. Jorge, me gustaría escuchar una opinión autorizada como la suya con respecto a este problema del endeudamiento de los argentinos.
6: Bueno, yo creo que la culpa la tiene básicamente, pues, uno, la liberalidad del crédito no formal, digamos, ¿no? O sea, toda esta liberalidad de incorporar a los jóvenes en las billeteras electrónicas, darle crédito con un simple clic, sin medir responsabilidad de pago, ni capacidad de pago, ese es un tema. El otro tema es lo que dice el gobierno, que es un problema de acuerdo privado entre partes y no hay que meterse. Bueno, no, momentito. Con el sistema formal bancario, yo diría que yo dividiría el tema en tres partes. En el tema de las tarjetas de crédito, donde la gente se endeudó para comprar comida, para vivir, etcétera, etcétera. El tema de los préstamos prendarios, donde la gente se compró una motito para repartir, una camioneta para repartir, o un coche para hacer Uber. Y por otro lado, los préstamos personales. Ahí ya los préstamos personales ya corre por cuenta del banco. Ahí sí que hay acuerdo privado de parte. Si el banco le presta a alguien para que se vaya a ver el Mundial, bueno, ya el banco sabrá. El banco habrá tomado las precauciones del caso, son problema de él, digamos. Pero si el tipo tiene una tarjeta y le agarra la suba de la tasa de interés que hubo en septiembre pasado por la corrida cambiaria en la época en que Bessen trajo el cheque, ¿qué culpa tiene el pobre tipo, el que tiene la tarjeta? Entonces a ese hay que ayudarlo. Entonces yo propongo que se haga la misma ayuda que están haciendo ahora para los préstamos hipotecarios, o sea, que el ANSES, de sus 80 mil millones de dólares de activo, tome 1.500 millones de dólares, o sea, unos 2 billones de pesos, una cosa así, y con eso refinancie hasta un 7% de los préstamos prendarios y de los préstamos con tarjeta. Y con eso alivia bastante. Es un mecanismo muy simple, porque el ANSES no pierde plata. El ANSES sigue, el ANSES le hace un préstamo al banco, y el banco se lo tiene que devolver. El préstamo será 6 meses y el banco se lo devolverá en 6 meses. Y el banco, con esos 6 meses, haciendo el revolving que hace normalmente un banco con los depósitos, puede represtarle al endeudado, puede refinanciarle a 24 meses. O sea, se fondea 6 y presta 24. Y quedan calzados porque tanto el banco, tanto la ANSES como el banco y el nuevo deudor que va a haber ahora, va a ser un nuevo deudor de un préstamo, no de la tarjeta, sino de un préstamo, van a estar todos con CER, o sea, con UVA, más un X%. Bueno, y el mecanismo que yo propongo es el mismo que usan, que van a usar para los préstamos hipotecarios, que se licite la tasa, que no sea una ribatiña o un plan platita, no, no, un momentito. Es más, el beneficiario final, que es el endeudado, ni la va a ver la guita, porque va a recibir una comunicación de la tarjeta que le va a decir, mire, usted nos debe tanto. Nosotros esa deuda se la vamos a transformar en un crédito con UVA más el 2%, a 24 cuotas, cada cuota va a valer tanto, y se la vamos a debitar en el débito automático de su tarjeta. ¿Acepta? Sí. ¿O no? ¿Qué sé yo? ¿No acepta? Bueno, no le refinanciamos nada, lo mandamos amoroso y le mandamos la
0: el hombre
6: otro,
0: de rojo.
6: Otro de los temas que hay ahí atrás, y eso es obvio, los intereses pagan impuestos en Argentina. Pagan IVA, pagan ingresos brutos, pagan tasas municipales. Ya sabes, si el gobierno quisiera aliviar un poco, puede hacer eso. O sea, pero claro, es una solución mucho más compleja que la que propongo yo. Es una solución, primero, que tiene un sacrificio fiscal importante, que obviamente que todos son impuestos injustos, hay que sacarlos a todos, eso estamos de acuerdo, pero ningún ni el gobierno nacional ni la provincial están en condiciones de poder eliminar todos los impuestos en un solo día, porque se financian. Entonces, le cambiamos la montura, pero el caballo sigue siendo rengo.
0: Bueno, tal vez una propuesta como la que usted hace aparezca con vistas a las elecciones del año que viene, ¿no? Con el objetivo de captar votos.
6: Pero va a ser tarde, pero va a haber una bola de nieve. Usted sabe que cómo son las cosas, ¿no? Usted tiene 68% de tasa de interés anual para préstamos personales y 82% de tasa para las tarjetas.
0: Sí,
6: más el costo financiero, que no está ahí. ¿No? Más todas las comisiones, todo el mundo. Se hace una bola que...
0: Sí, sí.
6: Que lo tienen que hacer ahora. No, aparte, la audiencia tiene que saber, el gobierno ha cambiado de actitud. O sea, está claro que desde que Karina lo llama a Macri, hace dos semanas, el gobierno ha cambiado de actitud. Ahora un policía malo, que es el presidente, que dice, acá no hay plata, acá no hay minga, no le vamos a hacer nada. Y después va Caputo y saca los préstamos en dólares, saca los préstamos hipotecarios. Ayer quisieron subir desde el capital humano, del Ministerio de Capital Humano, quisieron subir el salario mínimo y les fracasó la reunión. No sé cómo son tan giles como para organizar una reunión que fracase. Yo no cito una reunión si no tengo previamente hablado. Cuando uno es funcionario, tiene que aprender esas cosas. Solamente se llaman a reuniones cuando uno tiene previamente hablado de que más o menos se van a poner de acuerdo, salvo que salga un cisne negro. Pero ayer la diferencia era abismal, porque el salario mínimo está a 376.000 pesos y el capital humano proponía llevar a un mínimo garantizado de 1.000.000.
0: Sí.
6: ¿No? O sea, estamos hablando de barbaridades. Cuando el propio Ministerio de Trabajo autorizó básicos iniciales de 1.215.000 pesos para un auxiliar de cocina. Han cambiado, tiene el policía bueno y el policía malo. Yo creo que eso es la nueva lógica que se viene. Y no les va mal, porque ya vio, tienen media sanción para inocencia fiscal, tienen media sanción para la Carta Orgánica del Central. Tienen que ir por el camino de moderar su dogmatismo extremo y sus insultos, y pasar a resolver los problemas de la diaria, digamos, ¿no? La gestión diaria. Tienen solución. Mire, nosotros tenemos una paradoja en este momento, y ahí termino, dejo, ¿no?
0: Sí.
6: Nosotros tenemos 17.000 millones de dólares sin prestar en el Banco Central, en el sistema bancario, que son depósitos de argentinos, o sea, sacrificios que se hizo, las que hizo la gente para ahorrar, que están guardados en el Banco Central y que ahora recién se dieron cuenta que lo pueden prestar. 17.000 millones. Después, en el Canuto tenemos 170.000 palos.
0: Sí.
6: Y después, todos los meses, tenemos superávit comercial externo por 2.000 millones. Y la inversión en Argentina en el primer semestre, según Orlando Ferreres, cayó el 7,6%. Entonces, ¿cómo con tanto ahorro dando vuelta inútilmente, cómo no podemos garantizar que haya inversión en Argentina? Es una cosa que tienen que darse cuenta, que con tanto dogma no vamos a ninguna parte, hay que ser más pragmático.
0: Jorge, bueno, ya estamos cerrando el programa. Hubo una lluvia muy intensa anoche allí, entre Córdoba y Santa Fe, ¿no? Con granizo en seco. el sur de,
6: sí,
0: de
6: Córdoba. Sí, en el sur, sí, sí, yo estoy muy preocupado por eso. Yo estoy muy preocupado. Entonces, usted sabe que la semana pasada, el fin de semana, se comunicó en el mundo que los océanos han llegado a su récord de calentamiento.
0: Sí.
6: ¿No? Los océanos del mundo. A su punto récord de calentamiento que nunca había ocurrido. Yo creo que yo estoy más que preocupado, porque yo creo que este año el niño va a ser un peligro en serio. Y va a haber que tomar muchas precauciones, ¿no?
0: Y lo de los glaciares.
6: Y el gobierno que ponga las barbas en remojo, porque ya ahora ya va a empezar la retención de Hacienda. O sea, ustedes dense cuenta. Son pastos que van a crecer mucho más rápido. Son kilos muy baratos que usted le echa al animal, a un ovillo, un ovillito, etcétera, etcétera. Y además no lo puede, si sube mucho, va a tener más dificultades para sacarlo de los campos, ¿no?
0: Sí,
6: entonces,
0: sí.
6: Que se prepare el gobierno porque, no sé, en septiembre, octubre, algún salto a la carne le va a dar, ¿no? O sea, pero yo estoy preocupado en serio, porque en Girasol, por ejemplo, que es lo que estábamos hablando recién,
0: sí,
6: hay apenas el 17% sembrado.
0: Claro. Bueno, temas que iremos conversando seguramente más adelante. Jorge, muchísimas gracias por estos minutos. Como siempre, muchas gracias por su atención.
6: Al contrario, gracias por llamar. Un abrazo, que anden bien. Saludos a los
5: Gracias, días. Suerte, gracias.
0: El licenciado Jorge Ingaramo y su análisis. 8:54 minutos, estamos en instantes con el resultado de Cañuelas en la semana.
5: Bueno, quería decirte paso, Rubén, que el 12 de septiembre, sábado, habrá cena y baile que organiza el Círculo de Residentes de Guatraché.
0: Muy bien.
5: En la Asociación de Residentes Pampeanos.
0: Adelantándose al domingo.
5: Efectivamente.
0: Fecha importante, el 13.
5: Tarjetas a la venta en Saavedra 448, de 16 a 20. Los teléfonos de Bahía, no 291. 510-0600. Y después el otro, 642-0569. Asado, baile y tutti frutti. El 12 de septiembre, de los residentes de Guatraché en Los Pampeanos.
0: 8:56 minutos.
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0: En la semana ingresaron 15.467 animales al mercado agroganadero de Cañuelas, un 2% inferior a los 15.400 de la semana pasada. Las ventas tuvieron demanda selectiva en el día de ayer. Los novillos representaron el 13% vendido, 5.020 pesos el kilo en pie para lotes de 443 kilos, 4.800 con 454 y 4.700 con 532. Por las mejores vacas se pagó 4.200 pesos el kilo en pie con 480 kilos, 3.900 con 518 y 3.650 con 536. Para lotes livianos, novillitos, 5.300 pesos con 316 kilos, 5.120 con 402, 5.000 pesos con 357. En vaquillonas, 5.100 con 280 y 292 kilos, 5.050 con 318 y 5.000 con 302 kilos. El valor sugerido para los arrendamientos quedó en 4.519 con 70. Repetimos, 4.519 con 70 centavos.
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0: Bueno, agradecemos a todos los oyentes que nos han escrito. Nos quedan muchos mensajes por leer. Se nos fue el programa con temas tan interesantes tratados hoy. Nos escribe Oscar Serri, dice: buen día, Norman y Rubén. Gracias por poder escuchar un programa tan completo. Bueno, muchas gracias. Gracias. También nos saludan desde Coronel Sárez, Willy y Graciela. Muy feliz sábado para ustedes. Nos pareció muy interesante la charla promocionando el consumo de carne ovina. Nosotros aquí cocinando unos bizcochitos de grasa. Bueno, sí, muchas gracias. Cómo los envidiamos. Dora de Felipe Solá también nos saluda. Dice: se realiza la cabalgata y procesión de la Virgen de López Lecube. Ah. Están todos invitados a pasar un muy lindo fin de semana. Bueno, muchas gracias. También otros saludos, por ejemplo, de Raquel Percas. Dice: feliz día del periodista agropecuario y al árbol hoy en su día y cada vez más necesario. Bueno, a todos aquellos que nos han escrito, muchísimas gracias. Las disculpas del caso porque no ya son las 9 de la mañana. Un vecino dice que en Gorriti al 500 ya está casi sobre nosotros un frente de tormenta oscurísimo y grande, con ingreso del lado del canal Maldonado. Bueno, ahí viene la tormenta que se había anunciado.
5: Bueno, y ahora viene otra tormenta, la de
0: Sergio Bujanovski. La de Sergio Bujanovski. Con entretiempo. Muchas gracias y hasta el próximo sábado.
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4: Ocho grados, una décima la temperatura actual en el centro de la ciudad, con viento norte a 12 kilómetros por hora. Bahía Blanca y distintos sectores del sudoeste bonaerense se encuentran bajo alerta amarilla por tormentas. Se anunciaron tormentas aisladas de variada intensidad, algunas localmente fuertes, al tiempo que se señaló que esto podría estar acompañado por abundantes precipitaciones en periodos cortos, ráfagas intensas, granizo localizado y frecuente actividad eléctrica. La advertencia del Servicio Meteorológico Nacional alcanza a la costa de Bahía Blanca, además de los distritos de Coronel Dorrego, Coronel Rosales, Villarino, Monte Hermoso. También comprende las zonas serranas de Coronel Pringles, Coronel Suárez, Saavedra y Torkins. El ente estima valores de precipitación acumulada entre 15 y 40 milímetros, aunque advierte que esos registros podrían ser superados de manera puntual. Monte Hermoso, alumnos, docentes y familias de dos salas del Jardín de Infantes número 901 participaron de una jornada educativa en el Parque Ambiental del Paseo del Pinar como parte de un proyecto institucional que busca acercar a los chicos a la producción.

0: propios alimentos y promover prácticas vinculadas con el cuidado del ambiente. Durante una recorrida guiada por el predio, los niños pudieron conocer de manera práctica los ciclos de producción de distintos vegetales y las diferencias entre los cultivos de acuerdo con cada estación del año. El ingeniero Federico Castoldi, desde el INTA Bordenave, se refirió a la jornada de capacitación técnica fitosanitaria, recalculando dosis, que se llevará a cabo el miércoles 2 de septiembre en dichas instalaciones. La intención es poder acercarnos a asesores, productores y técnicos para incrementar nuestros conocimientos en cuanto a la aplicación de fitosanitarios. Pretendemos hacer un uso más eficiente de los mismos y a la vez poder reducirlos, explicó Castoldi.
1: Le pusimos como título Recalculando Dosis. La intencionalidad es poder acercarnos a que se acerquen asesores, productores, técnicos, para incrementar nuestros conocimientos respecto a la aplicación de fitosanitarios, con el objetivo de poder hacer un uso más eficiente y seguramente, por tanto, una reducción también de su utilización. Lo organizamos con 3 empresas y, bueno, va a haber una parte vinculada con lo que es farmacocinética y acción biológica, digamos, que es cómo se comportan internamente los herbicidas cuando ingresan en la planta. Vamos a tener otra parte vinculada con los drones y su utilización actual, viste que cada vez está más difundido, digamos. Después hay todo un paquete de insumos biológicos, digamos, que es lo último que se está utilizando, y también de nutrición biológica, y entonces una técnicos de una empresa nos van a contar cómo hacer un uso eficiente de eso y cuáles son las últimas novedades, ¿no? Tratamos de vincular todo lo último que está saliendo, todo lo que sea innovación, y poder ponerlo al servicio y al conocimiento de los productores.
0: Torkins, este fin de semana, la localidad de Saldungaray celebrará el aniversario número 126 de su fundación, ocurrida el 29 de agosto de 1900. Hoy, a partir de las 9:30, en la Plaza Independencia, tendrá lugar el acto protocolar encabezado por la intendente municipal Estefanía Bordoni. En tanto, mañana se llevarán a cabo los festejos, que incluirán el tradicional desfile institucional y criollo, patio gastronómico, paseo de artesanos y artistas en vivo. La celebración será una oportunidad para que vecinos y visitantes se encuentren y disfruten de una jornada especial acompañado a la comunidad de Saldungaray en un nuevo aniversario. Coronel Pringles, se realiza hoy una nueva campaña de vacunación en el distrito. Es en la plazoleta Alsina, frente a la escuela número 1, por orden de llegada. Los animales a castrar deberán cumplir un ayuno de sólidos de 12 horas y un mínimo de 4 horas en líquidos previo a la cirugía. La próxima campaña se realizará en Indio Rico el sábado 5 de septiembre. Necrológicas, falleció en Torkins a los 81 años de edad Ricardo Ernesto Leuenberger. Casa velatoria, Güemes 236 de Torkins. Casa de duelo, establecimiento rural El Mataco, partido de Torkins. Sus restos serán inhumados hoy a las 12 en la necrópolis de la localidad. El pronóstico de Satelmet anuncia para lo que resta de esta jornada, para la mañana, el tiempo será inestable con chaparrones y tormentas dispersas, viento con intensidad leve, con periodos de regular y ocasionalmente fuerte el sector noroeste, visibilidad buena con periodos de regular, en la tarde el tiempo será templado con nubosidad variable, viento con intensidad moderado con ráfagas de regular del noroeste, máxima de 21 grados, la noche será fresca con nubosidad variable, se estima para medianoche una temperatura de 12 grados centígrados. Para la región, para Monte Hermoso y Pehuenco, se espera tiempo frío, fresco con precipitaciones. Hacia la noche, poco cambio de la temperatura, viento leve del sector noroeste, máxima de 16. Para la zona de Ventania, frío, templado, con precipitaciones hacia la noche, ascenso de la temperatura, viento leve, con ráfagas de moderado del sector noroeste, máxima de 19. Para Guaminí, frío, templado, tornándose inestable, con precipitaciones, poco cambio de la temperatura, viento leve, con ráfagas de moderado del sector noreste y norte, máxima de 19. Para Viedma y Patagones, frío, algo ventoso, templado, viento regular del sector oeste, máxima de 20, y para Neuquén, nuboso, ventoso, ascenso de la temperatura, viento regular del sector oeste, máxima de 18 grados. A esta hora en el centro.

0: Tenemos 8 grados, una décima de temperatura, humedad 62%, viento norte a 12 kilómetros por hora, presión alta 1019.6 hectopascales. Reiteramos, en el centro de la ciudad, temperatura actual 8 grados, una décima.
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25: El hombre nació en la ciudad de Salta, hijo de José María Leguizamón Todd y María Virginia Outes Tamayo. Estuvo casado con Emma Palermo. Era descendiente de Martina Silva de Gurruchaga, criolla considerada heroína de la independencia. Además, era bisnieto del gobernador de Salta, José María Todd. Le decían Cuchi. Sí, sí, Gustavo Leguizamón. En quechua, cuchi significa chancho. En Salta no se le otorga un significado peyorativo a la expresión. Cuando tenía apenas meses de vida, a su madre le preocupaba su delgadez. En esa época le ofrecieron unos chanchos para ver si podía comprarlos, pero al verlos muy delgados exclamó: "Pero están flacos como este cuchi", mirando a su hijo. Y le quedó para siempre. A los 2 años, mientras padecía de sarampión, su prima, María Filomena Emilia de la Trinidad de Esquiú Leguizamón, le regaló una quena. Su familia cuenta que pronto le arrancaba al instrumento el barbero de Sevilla casi íntegro. Después, siempre de oído, la emprendería con la guitarra y el bombo hasta que acabó con el piano. Cuando tenía 20 años, le comunicó a su padre, quien prefería que fuera a París para perfeccionarse, que iba a estudiar Derecho. Cucci se dirigió a La Plata, donde en 1945 obtuvo el título de abogado.
0: Una vez hace poco, me tocó quedarme ciego hasta esperar la operación de cataratas que me hicieron. Y por supuesto estaba más triste que perro que perdió el dueño. Y se me ocurrió dejar un testimonio de esa tristeza.
25: Dijo a su padre, quien prefería que fuera a París para perfeccionarse, que iba a estudiar Derecho. Cucci se dirigió a La Plata, donde en 1945 obtuvo el título de abogado.
0: Una vez hace poco, me tocó quedarme ciego hasta esperar la operación de cataratas que me hicieron. Y por supuesto estaba más triste que perro que perdió el dueño. Y se me ocurrió dejar un testimonio de esa tristeza, para después, como sucede ahora, me ponga sonriente sabiendo que no me quedé ciego, que puedo seguir viendo.

El primero del mini recital de Gustavo Cuchi Leguizamón, Me voy quedando, un tema que le pertenece. Continuamos conociendo más de la biografía de este gigante llamado Gustavo, le decíamos el Cuchi Leguizamón. Abandonó la abogacía. Decía, estoy harto de vivir en la discordia humana. Me produce una gran satisfacción ver una vieja en el mercado tarareando una música mía. Una vez venía bastante enojado con todos estos inconvenientes que tiene la vida y un changuito pasó en bicicleta silbando la zamba del pañuelo. Entonces lo paré y le pregunté qué es lo que silba. No sé, me gusta y por eso lo silbo, me contestó. Ya ves. Esa es la función social de la música, decía el Cuchi. Ingresó a la Sociedad Argentina de Autores y Compositores de Música, SADAIC, en diciembre de 1954. En los años 40, cuando tenía algo más de 25 años, trenzó una amistad entrañable con el poeta Manuel J. Castilla, el hijo del jefe de la estación de Cerrillos, a quien en una de sus obras mayores le diría, padre, ya no hay nadie en la boletería. Es autor de las zambas más famosas y que representan a la cultura musical de Salta. Su musicalidad y asonancia fue única y componía algunas de sus obras a la medida de la interpretación del dúo salteño, con quien mejor acuñó las disonancias que emergían como duendes traviesos de sus melodías. Su simpatía y espontaneidad brotaban a borbotones en la cotidianeidad salteña. Ganó numerosos premios por su labor artística. Falleció en Salta en septiembre del año 2000. Sin minimizar lo que hicieron Jiménez y Echenique, podríamos decir que el dúo salteño fue una gran creación del Cuchi. Es por eso que lo escuchamos ahora.

0: Valderrama, un tema que le pertenece a la excusa de nuestro fogón de hoy, Gustavo Cuchi Leguizamón, por el dúo salteño. Pausa ahora y ya venimos.
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9: Volvemos a la provincia de Misiones luego de la pausa para completar nuestro recorrido. Toda el área de los Altos del Moconá es considerada parque provincial e incluye a la reserva de biosfera Yabotí, naturaleza recorridos paisajísticos, safaris fotográficos, conforman la sección más conocida de la cartelera turística. Se ubica a 80 kilómetros hacia el norte de la localidad del Soberbio, pasando el límite con el departamento de San Pedro. Se accede a través de la ruta provincial número 2, carretera asfaltada que permite arribar con total comodidad hasta el acceso del Parque Provincial Moconá. El Parque Schwelm se trata de un camping de acceso gratuito situado a 9 kilómetros del centro de la ciudad, en la zona aledaña a lo que fuera la casa del fundador de El Dorado. Recorrer sus caminos de tierra contemplando la flora exótica que los bordea y logrando magníficas vistas panorámicas de la costa del río Paraná, de una porción de selva y de la costa de Paraguay constituye una de las alternativas más interesantes y relajantes de este sitio. Allí puede visitarse además el Museo Municipal Casa del Fundador y admirar sus exposiciones de piezas arqueológicas. En el lugar se pueden practicar deportes, realizar agradables paseos, deslumbrarse con las especies del vivero municipal, disfrutar del propio camping. Este parque es una opción para el turismo de relax.

0: Juancito en la siesta, tercero y último del litoral por Chacho Müller.
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0: Uno de los temas más conocidos de nuestro folclore allá por el noroeste es esta Chacarera de un Triste.

0: Chacarera de un triste por Lorena Astudillo.
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0: Mujer ingrata, por los hermanos Visconti. Final para esta edición de La Música del Pueblo. Nos vamos y estaremos muy pronto junto a ustedes. Y le damos las gracias por su compañía de cada día.
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0: con este tema musical de Ricardo Montaner, Soy Feliz, nosotros nos presentamos, pero la presentación va a ser cortita porque ya son las 10 de la mañana. Se viene aparte de las tandas comerciales y nosotros de esta manera, aunque sea cortita y luego hacemos una breve pausa, arrancamos en esta jornada. Cielo prácticamente cubierto, sensación de que comenzará a llover en cualquier momento, algo que puede suceder. Sábado 29 de agosto. Y de esta manera, buenos días a toda nuestra audiencia.
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0: Arrancamos en esta jornada. Cielo prácticamente cubierto, sensación de que comenzará a llover en cualquier momento, algo que puede suceder. Sábado 29 de agosto. Y de esta manera, buenos días a toda nuestra audiencia.
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Y nosotros continuamos en la mañana. Ahora sí, nos dedicamos exclusivamente a la música del recuerdo. Quien nos está cantando en este momento es Claudio Baglioni, Sábado por la Tarde. ¿Y qué va a pasar por el este Sábado por la Tarde? Bueno, ya les anticipo que en la mañana vamos a tener nubosidad, como ya se ve en el cielo, con una mínima de 6 y una máxima de 20. El viento 36 kilómetros y la posibilidad de lluvias está latente en la parte sureste de La Pampa, que pertenecería a nuestra zona. Así está bien dicho. Pero bueno, veremos qué pasa. Mientras tanto, las posibilidades de lluvia están presentes en esta jornada. Tendremos también sol durante parte de la tarde, o sea, un pronóstico un poco extraño. La posibilidad de alguna llovizna, también alguna tormenta, pasaje rápido y en salida del sol. Mañana, 30 de agosto, la temperatura será de 5, la máxima de 20, algo que se repetirá durante varios días, y con cielo totalmente despejado para mañana. Pero como les decía, las temperaturas ya van a ser casi primaverales durante este fin de semana y parte de la semana que viene. Luego, en los primeros días de septiembre, aparecerá sin ninguna duda un par de días fríos en la mañana con la posibilidad de heladas. Todavía el tiempo continuará con esta temática: fríos en la mañana y en la tarde agradables. Algunos pasajes de tormentas rápidos tendremos, como por ejemplo en el día de hoy. Y nosotros con este tema continuamos en la mañana.

0: Y de esta manera estábamos compartiendo este tema de este italiano Claudio Baglioni.
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0: Y bueno, como les decía, en año 1975, este señor Claudio Baglioni lanzaba este álbum en toda Europa. Y justamente el álbum llevaba este tema que dice Sábado por la Tarde. Esto fue tan exitoso que sonó por varios años. Este tema que vendió más de 60 millones de discos, estamos hablando de Claudio Baglioni, un cantante italiano que nació por allá por los años 50. Y en este caso nosotros hacemos esta recorrida musical y la gente nos mira. ¿Quién lo dice? Los iracundos.

Y continuamos la mañana, como quisiera decirte, este tema grabado por Los Ángeles Negros. Ahí va, 10 horas 25 minutos.

Sí, con este señor, y siendo ya casi las 10:30, nosotros continuamos en la mañana. Recién compartíamos a Los Ángeles Negros, este grupo musical chileno de baladas, boleros, pop y rock, fue fundada allá por el año 1968, y su música recorrió gran parte de Sudamérica. Pero mucho éxito fue lo que tuvieron aquí en la Argentina. Año 1968, como les decía, cuando los Ángeles Negros cantaban estos clásicos. Y este señor también cantaba estos clásicos hasta hace muy poco tiempo, donde vivía en Miami. Y luego de su fallecimiento, esta figura, como sucede normalmente con las grandes figuras, continúa siendo uno de los latinos más preferidos justamente en aquella parte de Estados Unidos.

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3: Y nosotros continuamos en este invierno 2026, pero también recordándole a toda nuestra audiencia que habrá un corte de energía. En este caso, la fecha es el día 29 del 8. El horario, como en el día de ayer, de 13 a 17:30 aproximadamente. Recuerden que la zona afectada es Huatraché y Colonia Santa Teresa. Corte programado por el APE por tareas de mantenimiento. Recuerden, en el día de hoy, 29 del 8, el horario de esta ventana del corte es de 13 a 17:30 horas. Pero también recuerden que para el día de mañana, el 30 de agosto, también habrá otro corte de energía. En este caso, el horario, la ventana horaria es de 8 a 13 horas aproximadamente. Y como les decía, la zona afectada es Huatraché y Colonia Santa Teresa. Y el corte está programado por el APE por tareas de mantenimiento. Son los dos días en los cuales se prevé que habrá este corte de energía programado por el APE.

Y desde el recuerdo con Ray Conniff y con este clásico, Bésame Mucho. Y nosotros con este clásico vamos a compartir acontecimientos que ocurrían un día como hoy. Recuerden, en este caso, vamos a compartir las efemérides. Pipo Mancera, histórico conductor de televisión, me gusta hurgar, dice, en la realidad que subyace detrás de lo que no se ve. También Juan Bautista Alberdi, autor intelectual de la Constitución Argentina, recordemos a nuestro pueblo que la patria no es el suelo, tenemos que... tenemos suelo hace 3 siglos y solo tenemos patria desde el año 1810. La patria es la libertad, el orden, la riqueza, la civilización organizada en el suelo nativo. Esto es parte de las enseñanzas de quien en el día de hoy se está festejando justamente con esta efeméride.

Y nosotros continuamos en la mañana. Bueno, recordemos algunas efemérides. Año 1810, Juan Bautista Alberdi nace en la ciudad de San Miguel de Tucumán. El jurista y ensayista y político Juan Bautista Alberdi, autor intelectual de la Constitución Nacional, año 1853. Y por él, el Día del Abogado se conmemora hoy. También hay acontecimientos que marcaron una época. Año 1857, Ferrocarril Oeste. Se realiza el primer viaje del Ferrocarril Oeste de 10 kilómetros de extensión entre la Estación Parque, que hoy se levanta el Teatro Colón de Buenos Aires, y la Estación Floresta, impulsada por la locomotora a vapor inglesa bautizada La Porteña. También en el año 1959, Ramón Díaz nació en la ciudad de La Rioja. El exfutbolista y director técnico Ramón Ángel Díaz, ganador de la goleador de la selección argentina del sub-20, campeona del Mundial de Japón, año 1979. También ídolo de River, que ganó 5 campeonatos como jugador y 7 como entrenador. Dirigió a River en Copa de Libertadores, año 1996, y la Supercopa Sudamericana, 97. Jugó 638 partidos y convirtió 270 goles. Parte de los recuerdos que nos llevan a este día.

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1: Y nosotros continuamos con este señor Palito Ortega. Recuerden que hoy en Tucumán se presenta Palito Ortega. Será a las 21 horas en el Teatro Mercedes Sosa. Recordemos que este show forma parte de su tour nacional titulado Muchacho que vas cantando. Este Palito Ortega, que en el día de hoy se está presentando en su Tucumán querido. Recordemos que fue gobernador en una época y Palito Ortega se presenta en Tucumán hoy, este sábado 29 de agosto del 2026, a las 21 horas en el Teatro Mercedes Sosa. Y bueno, recordemos que este teatro tiene su momento trágico cuando Sergio Denis se cayó a la fosa en este teatro, donde la justicia dictaminó que la culpabilidad la tenía Sergio Denis. O sea, Sergio Denis es culpable de su muerte. Algo increíble, pero bueno, sucedió y aparentemente la justicia, con sus distintas interpretaciones, dictaminó este fallo. Bueno, Palito Ortega se presenta hoy en este teatro.

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1: Y con estos lindos tangos en la mañana, adiós Chantecler, hermoso tango. Nosotros continuamos en una jornada donde ya el cielo comienza a despejarse lentamente, nubosidad que se va desplazando.

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15.7 la actual temperatura en una mañana donde la nubosidad se va alejando lentamente y la humedad está en el 63%. Remembranzas en la mañana, 11.44 minutos.

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0: Bien, terminamos un mes súper temático, comenzamos otro mes súper temático. Déjame, hey, déjame respirar. En este Weekend Retro, música. Ahora estamos 70, vamos a tener 80, 90, nacional, todo. Pero vamos tranqui, estamos musicales, relajados. Tenemos que tomar aire para empezar un mes con energía retro. Quédate.
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0: Y me agarró como los jueves de Super 70, pero en el weekend estamos de 70. Qué buena onda.
1: Con historias de los 80. Con historias de los 80. Porque los 80 fueron buenos para todos. Pero...

0: Pero qué poquito que falta para que ya sea septiembre. ¡Qué locura cómo se pasa el tiempo, mis chiquitos! Septiembre, octubre, noviembre y diciembre ya para decirle chau al 2026. Una locura.
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2: Y por supuesto que ya dejamos ir el mes de la niñez retro, como le decimos nosotros, pero bueno, esto de recordar nuestra infancia de aquellos 80 y 90, se vendrá un septiembre con otras cositas.

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1: Seguimos con Lindos Éxitos, quédate conmigo, que emprendemos un viaje en el tiempo a través de esta buena vieja música.

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1: Y nuestros Weekend Retro en un tiempo que fue hermoso son muy musicales, muy lindos, con mucha música, para tener un relax de fin de semana, pero con nuestra dosis de clásicos.

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0: Y ahora sí tenemos unos temones requete lindos de la música nacional. Alejandro Lerner, César Banana, Pueyrredón. Tenemos muy lindos temas, muy lindos temas. Una media horita maravillosa. Seguí conmigo, tenemos éxitos nacionales. Media horita ahora.
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